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0: son hermosos ruidos que salen de las tiendas,
1: atraviesan a la gente
0: y les mueven los pies. Baterías marchantes, guitarras afiladas, voces escépticas que cantan.